0: Otro afectó a zona del estado de La Guaira, donde yo moro. Mas, gracias a Dios, logramos salir a tiempo del apartamento y ahora estamos refugiados en la casa de mi mamá, en una zona donde no aconteció nada. Muito obrigado a cada uno de nuestros ouvintes, muito obrigado a cada uno de nuestros colegas por la preocupación. Mas fiquen a saber que estoy bien y en breve estaré nuevamente acompañando a nuestra audiencia de Radio Cantinho da Madeira con un show muy bonito. Forte abrazo a todos.
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